Y nos vamos para los Estados Unidos y México con René Gust y la canción Despedida, en esta hora especial de Beat Latino dedicada a lanzamientos más o menos recientes de artistas LGBTQ+ y trans.

De Chile y Alex Ann Wanter, nos vamos a Ecuador con Johan Vera y una canción muy bella, muy emotiva, titulada Closet.

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Es un disco que habla de amor, que habla de desamor, que habla de cómo es volverse a construir después de que te rompes en un amorío y así. Entonces vuelves a recuperarte y a nacer de alguna manera y a comenzar de nuevo, ¿no? Entonces quería volver a ser compositora, quería volver. Ese proyecto me hizo despertar otra vez con esta ansiedad y ganas de componer mis propias canciones. Entonces empecé a buscar mi música de nuevo y a tener este largo periodo de búsqueda de qué era mi música, etc. Y eventualmente todo terminó en Hasta la Raíz.

Estos son los domingos en Bócalo, sonando de Chicago para el mundo. ¿Qué onda, Chicago? Buenas tardes. Por acá te saluda Rocío Santos, Roxio Sounds, como todos los domingos a partir del mediodía hasta las 2 de la tarde en este espacio de música y conversación. Habíamos iniciado con un poco de música electrónica que nos llega desde México. Este remix de una canción que se llama New Love de Cream Bauer y Soltad, que son, por un lado, Cream Bauer, música mexicana, cantante, compositora, cantautora, en realidad, productora originaria de Monterrey, México, y una de las voces de la escena alternativa mexicana dentro de la música pop, y que nos entrega este remix, que me encantó, la verdad.

que no conocía mucho la onda de Soltade, que es un músico, bueno, es productor, compositor mexicano, Said Casanini, y que está más en la onda soul, funk, R&B. Y como productor de música electrónica, pues nos entrega este remix que me pareció increíble y gran canción para arrancar estos domingos en Bócalo. Bueno, esta tarde tenemos mucha música. Y vámonos de una vez. Vámonos de una vez con una canción, un par de temas o tres de una vez para entrar en acción. Música, acción, que esta tarde estaremos platicando en la siguiente hora sobre justo esto, ¿no? Estas acciones desde la comunidad y que mezclan la música, el arte y, por supuesto, la unión. Así que vámonos a escuchar algo de nueva música a cargo de Mono Jam de California. Y ahí nos vamos a quedar, más bien de Los Ángeles, California, nos vamos a saltar a Nueva York a escuchar a una banda que se llama City of the Sun, donde aparecen las voces de Los Eclipses, que Los Eclipses vienen a Chicago pronto, este verano, ahí al Lincoln Hall, ya les pasaré el dato. Pero bueno, iniciamos con Mono Jam, con Baile Inolvidable, que se atrevió a hacer un cover de este tema de Bad Bunny. Y de ahí escucharemos Ángeles por Ti, de City of the Sun. Y después de eso, vamos a terminar con Mala Cara, de Francisca Valenzuela. Así que arranquemos de una vez con este Baile Inolvidable. Y esto suena así, de Chicago para el mundo.

Estos son los domingos en Bócalo, sonando de Chicago para el mundo. Buenas tardes a todas, todos y todes. Gracias por tu sintonía a través del 91.1 FM en Chicago y a través de bócalo.org. Por acá te saluda Rocío Santos, Roxio Sounds, presentándote este cóctel sonoro mutante, las rolas, algunas selecciones de novedades que estamos escuchando esta tarde. Como lo es la nueva canción de Siddhartha, músico mexicano y productor, que nos entrega Quiero enterrar mi corazón. Una mezcla ahí de indie rock y se siente ahí mucho la raíz, el folclore mexicano. Y que siento que es la hace mucho que no escuchaba algo tan diferente en la discografía de Siddhartha. Y bueno, este es un adelanto de lo que será su próximo álbum de estudio. Y ya por ahí nos ha entregado un par de canciones o tres ya. Esta es la cuarta, de hecho. Pero qué bonita canción, me ha gustado. Y que cuenta Siddhartha que es una canción que nació a partir de una sencilla nota de voz que eventualmente evolucionó hasta convertirse en una composición completamente desarrollada durante una sesión de producción en Puerto Vallarta. Y esta canción fue trabajada junto a algunos colaboradores de Siddhartha, como Didi Goodman de Brazilian Girls, nada más y nada menos, gran productor, también Alejandro Pérez, conocido como Orco, y Rul Velázquez. Me gusta este cóctel sonoro en esta canción de Siddhartha, ¿eh? Y a propósito, Siddhartha próximamente viene a Chicago en el mes de agosto. De una vez vamos a darles el dato antes de que se nos olvide. Y viene a un gran venue, o auditorio más bien. Y que hemos notado esa evolución de Siddhartha en los escenarios de Chicago. Desde la primera vez que se presentó, que no me acuerdo cuándo fue. Y que me parece que fue ahí en el Joe's Bar, o me equivoco. ¿Alguien de ustedes estuvo en ese primer concierto de Siddhartha aquí en Chicago? Y también creo que la penúltima vez o la última vez que lo vimos aquí en Chicago fue en el Portage Theater hace ya unos años. Pero bueno, el domingo 16 de agosto de este 2026 se presenta Siddhartha en el Auditorium Theater, que es un gran escenario. Así que ya para más información, boletos a través de auditoriumtheater.org. Y que me parece es una de las primeras veces que este auditorio tiene a una artista de la música alternativa mexicana. Creo que Lila Downs ha tocado ahí en ese escenario. Pero bueno, dentro de artistas de la escena alternativa, creo que han sido pocos, al menos de la música alternativa latinoamericana. Así que ya saben, 16 de agosto, domingo, Siddhartha se presenta en el Auditorium Theater. Y ya por ahí está disponible su última canción, Quiero enterrar mi corazón. Antes de eso, escuchaban a la chilena Francisca Valenzuela, cantante, compositora, productora y un activista de la industria de la música. Qué bueno que nos entrega esta nueva canción titulada Malacara, que me encantó. Y antes de eso habíamos escuchado una banda de Nueva York, City of the Sun, Ángeles por ti, donde invitan a la banda Los Eclipses, una banda mexicana que estará por acá en Chicago. Y también les paso ese dato porque Los Eclipses, yo no los pude ver cuando vinieron a un festival de verano aquí en Chicago, pero ahora se presentan en el Lincoln Hall, así que va a estar muy chido poder ver en vivo a este dúo. Ajá, es un dúo franco-mexicano de música synth pop
y estarán el 20 de agosto. Ah, miren, la misma semana, hagamos plan de una vez para agosto. O sea, arrancamos con Siddhartha el domingo 16 de agosto y cerramos el jueves 20 de agosto con Los Eclipses en Lincoln Hall. Así que ya saben, dos conciertos y ojalá y podamos escuchar esa canción. Digo, es una canción de City of the Sun donde se unen los eclipses, pero vamos a ver un poco de lo último que han publicado los eclipses. Que me fascina la voz, sobre todo de Eva de Marce, que ella es una cantante francesa radicada en México y bueno, se unió al productor y músico Dan Soto. Y Dan Solo, digo. Y empezaron a hacer música sin pop. Y por ahí vemos que tienen una gira por Estados Unidos que abarca ciudades como, por supuesto, Chicago, el 20 de agosto, ya les conté, Lincoln Hall. Luego de ahí se van a Filadelfia, Washington, Atlanta, otras ciudades. Pero lo último que nos han entregado pues ha sido un álbum de remixes que salió el año pasado y el 2024 que también nos entregaron su álbum debut. Así que seguramente estaremos escuchando esto. Pero bueno, si les gusta la música sin pop y las buenas letras, les va a encantar Los Eclipses. Así que por ahí nos vemos en agosto. Y ya estaremos quizá platicando con Los Eclipses en su momento, cuando llegue ese concierto. Y también habíamos escuchado a Monogem o Monogem, Baile Inolvidable, que hizo un cover esta cantante, compositora californiana. Y que recuerdo mucho un álbum que nos entregó en 2021 que se titula Gardenia y que es un gran álbum. De hecho, hemos tocado muchas canciones de ese álbum, pero ahora decidió hacer un cover y me gustó su cover, ¿eh? Me gustó mucho su take, que inclusive le encuentro más una onda, creo que ahí se resalta más la onda nostálgica de esa canción de Bad Bunny. Pero bueno, continuemos con las rolas y recuerden que a la 1 de la tarde estaré recibiendo a la artista María Gaspar, una artista multidisciplinaria de aquí de Chicago, activista, y ya estaremos platicando con María sobre un gran evento la siguiente semana, un evento de acción, de activación entre el arte, la música, la cultura y tendiendo estos puentes entre dos culturas, ¿no? Tanto la comunidad latinoamericana, latina, latine y la comunidad afroamericana también aquí en Estados Unidos. Así que estaremos platicando más en la siguiente hora. Pero ahora, vámonos de una vez con una de mis canciones favoritas de esta semana y vamos a escuchar algo de hip hop mexicano por una referente del hip hop en México. Una de las voces que pues siempre ha tenido un espacio aquí en estos domingos en Bócalo y nos encanta, me emociona cada que Jimbo publica algo. Así que bueno, acaba de lanzar una canción titulada Hambre, Flow, Arte, que es lo que necesitamos y tenemos. Jimbo con HP de México, dos personajes del hip hop mexicano. Así que vámonos con esto. Sonando de Chicago para el mundo.

Y ahí escuchamos una canción de una artista chilena conocida como Acrila y que está celebrando su incorporación al sello discográfico Atlantic Records con este lanzamiento, una canción titulada Suave, que además es una colaboración con Jane Remover. Es una artista súper destacada dentro de este género conocido como Digicore. Y que bueno, escuchábamos ahí sintetizadores muy locochones, distorsionados, pero con unas voces muy lindas, muy íntimas, indie, hyperpop, bilingüe, de este pop que nos gusta y que además se ha lanzado con un video que es dirigido por el cineasta y fotógrafo Joaquín Castillo. Así que bueno, Acrila sonando de Chicago para el mundo. Y a propósito, Acrila estará aquí en Chicago. Estará el 9 y el 10 de julio. Y su fecha en Shubas, que tiene programada para el 9 de julio, está sold out, así que por eso se lanzó otra fecha en Lincoln Hall, en esta ocasión, el 10 de julio. Así que ya saben. Pero bueno, qué emoción que también talento latinoamericano esté entrando a grandes ligas. Y en este caso, que ahora esté en un sello como Atlantic Records. Que bueno, tiene un roster inmenso y muy chido de artistas que nos gustan. Y ahorita estaba tratando de entrar a su sitio para ver qué otras artistas de raíces latinas, latinoamericanas, aparecen en el roster de Atlantic Records. Pero bueno, miren, Skrillex, mucha gente que Tiesto, nada más. Portugal the Man, me gusta mucho. Missy Elliott, Nico Rubio, que acaba de estar aquí en Chicago y nos la perdimos. Melanie Martínez. Muchas voces, pero bueno, Acrila se une a este sello tan reconocido y va a andar por acá en Chicago. Antes de eso, habíamos escuchado una nueva canción de Jimbo y HP que unieron fuerzas para esta nueva canción titulada Hambre, Flow, Arte. Y que, híjole, siempre nos ha gustado todo lo que hace Jimbo, que además me parece una genia pionera también del hip hop mexicano, sobre todo siendo una voz femenina, y que siempre ha empujado también a otras y otros, ¿no?, en este camino del hip hop. Y que este año, fíjense que Jimbo está celebrando 30 años de trayectoria. 30 años. ¡Wow! Y que en algún momento voy a compartir una entrevista que le hice hace ya unos años, pero luego tuvimos problemas técnicos, etcétera, y por fin salió. Bueno, por fin la encontré y le di la vuelta. Así que me gustaría para que escuchen su historia de Jimbo, porque imagínense, 30 años haciendo rap, se dice fácil, pero ha sido también todo un camino que ha trazado desde la independencia y sobre todo con sus valores muy firmes, ¿no? Pero bueno, ahí tuvieron algo de hip hop clásico. Y bueno, vamos a continuar. Los voy a dejar con algunas canciones antes de recibir a María Gaspar, una artista que amamos de aquí de Chicago y nos estará contando más sobre un evento la siguiente semana.
Así que mientras, vámonos con uno de nuestros discos favoritos del año ya desde ahora. Lo acabamos de pronunciar. Lisa María es el proyecto de Lisa Cerati y acaba de lanzar su álbum debut, que hemos tocado mucho aquí. Bueno, los sencillos que han aparecido de este álbum de Lisa Cerati, de Argentina. Bueno, ella nació en Chile, de hecho. Así que vamos a escuchar una de las canciones que sobresalen de este disco titulado Lisa María. Y a mí me gustó mucho esta canción porque, independientemente de... Y me ha gustado mucho cómo ha iniciado su carrera, su trayectoria solista, Lisa Cerati. Y sobre todo el querer usar otro nombre, ¿no? Y en este caso, apartarse un poco del apellido para poder construir su propia identidad. Pero por supuesto que encontramos guiños de no solamente su padre, pero también de la figura que fue Gustavo Cerati en esta influencia tan grande en la música, ¿no? Así que creo que esta canción fue la que yo estaba escuchando el disco y esta canción me resonó mucho porque es una gran declaración. Así que bueno, ahí les dejo a ustedes que escuchen la canción y sobre todo si son fans de la música de Gustavo Cerati, pues creo que podemos encontrar ahí varios paralelos. Así que bueno, ella es Lisa María. Y esta canción es Paso Lento, sonando de Chicago para el Mundo.

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1: De primera generación de raíces mexicanas, nacida en Chicago y también de la villita. Y bueno, su trabajo aborda la política, sobre todo desde la instalación, la escultura, el sonido, el performance. Y también su obra trata de cuestiones de justicia social con el fin de amplificar, movilizar y alterar estructuras de poder mediante gestos individuales y colectivos. Y esta tarde nos viene a platicar sobre este evento conocido como It's On Us, A Day of Art in Action, What Blooms When Ice Melts. Depende de nosotros, un día de arte y acción. Y la pregunta es, ¿qué florece cuando el hielo se derrite? Y que será el próximo fin de semana, el 13 de junio de este 2026, y va a ser un día lleno de actividades, talleres de arte, conversación, música. Así que María, bienvenida a los Domingos en Vócalo. ¿Cómo estás?
2: Muy bien, gracias por la invitación, Rocío. Y siempre estoy feliz a venir a la estación de radio aquí en Vócalo, donde aprendí cómo usar mi primer, donde empecé a experimentar con sonido through radio. Era aquí con todas las gentes aquí. So estoy muy agradecida de estar aquí otra vez.
1: Oye, yo me acuerdo, esto es como full circle moment, porque me acuerdo que estuvimos en esa clase juntas, porque antes Vócalo ofrecía talleres de storytelling. Y en uno de esos talleres éramos parte, ¿no?, de ese cohort. Y entonces ahí nos volvimos a ver. Pero bueno, también tenemos historia, creo que las personas que estamos en Vócalo contigo, porque también estuviste en Radio Arte, ¿no?, en Yolocali. Entonces tienes una historia también con la comunidad. Viviste en la villita, o sea, tienes como todo este contexto de comunidad. Pero bueno, antes de hablar de este evento que me voló la cabeza a ver, o sea, un día de arte y acción, pero aparte está como reuniendo a varias comunidades con el arte, la música, etcétera. Ya nos contarás más. Uh-huh. Pero cuéntanos, ¿cómo has estado? ¿Qué ha sido de ti? ¿En qué proyectos andas?
2: Uh-huh. Yeah. Estoy muy ocupada, pero con proyectos muy bonitos, difíciles, muchos proyectos comunitarios, proyectos en organizaciones y también en museos, y también soy maestra. Y estoy trabajando en un proyecto de sonido donde estoy trabajando con material que colecté de la cárcel en Chicago, que se llama Cook County Jail, donde yo antes enseñaba clases de arte independently.
1: En la 26, ¿verdad?
2: Sí, en la 26 y la California. Y colecté un material y barras y empecé a grabar los sonidos de la barra y pensando qué historias tienen material que históricamente he creado mucha violencia para mucha gente en nuestras comunidades. Digo, la violencia del Estado, específicamente. Claro. State violence. Y por ya 3 años estoy invitando diferentes músicos para tocar el material como un sound sculpture. Y es un proyecto muy bonito. He trabajado con diferentes músicos en California, en Virginia, aquí en Chicago. Y el proyecto está desarrollando poquito a poquito y voy a tener un performance en el Museo de Arte Contemporáneo en septiembre. Wow. Y otro en Houston en el Museo Blaffer. So yeah, I'm really excited about that. Y también estoy trabajando con una organización en Chicago muy, muy buena. Se llaman Walls Turn Sideways y están ahí por the West Side y ellos ofrecen programas de arte comunitarios para gente que estaba en el sistema de cárcel. So, mucha gente que está

0: regresando a sus comunidades, tratando de, you know, heal, tratando de conectar con otra gente y superar.
1: Wow, qué interesante todo esto que nos estás contando, pero sobre todo esto de la escultura sonora. Uh-huh. Y que siempre me ha gustado mucho tu trabajo, pero sobre todo también tuvimos una experiencia justo trabajando en esta cárcel, ¿no? Que está en la 26. Y bueno, creo que también quisiera saber cómo también ha afectado o de alguna manera ha influido en tu trabajo todo esto de las redadas, ¿no? Y la presencia de ICE en Chicago, sobre todo en nuestras comunidades, ¿no? Tú creciste en La Villita, uh-huh. Entonces como también de alguna manera todo esto como que le ha, sí, ¿no? Como que le ha informado también tu labor que haces, ¿no? Como artista, uh-huh. multidisciplinaria. Uh-huh.
0: Sí, I mean, pienso que lo bonito del arte y la historia de arte, yo creo, como en una ciudad como Chicago, es que viene con una historia de resistencia, you know, que tenemos una bonita historia de muralistas pintando murales que tiene que ver con la historia de una comunidad, que entra, you know, tratan de enseñar las voces de la comunidad, gente que a veces en otros sitios no están presente, you know, en la imaginación, pero con diferentes oportunidades de crear arte en la comunidad. Es una oportunidad para hablar, conectar, hablar de cosas difíciles y también crear otra historia que es de nosotros. Y pienso mucho en la manera de que artistas en diferentes partes del mundo, que lo vemos en Palestina, vemos en diferentes partes de México, ¿verdad? En diferentes partes del mundo, que la gente usa el arte para crear un counter narrative, que hay una historia que you know, una persona o tal vez, you know, a government está tratando de crear, pero con el arte podemos resistir, podemos crear otra historia.
1: Me encanta que menciones esto de las contranarrativas. Y fíjate que justo la semana pasada aquí mismo conversaba con Gustavo Cortiñas, que es un baterista compositor que acaba de lanzar un disco que también tiene que ver con... hablábamos de cómo, en este caso, desde la música, él busca esta narrativa que va hacia la construcción, ¿no? Justo en estos momentos, cómo crear esas o construir nuevos mundos, ¿no? Sí. Entonces, como también desde el arte, desde esta acción. Y la verdad es que resuena mucho también con la canción que acabamos de escuchar, porque escuchábamos también a un artista que va a formar parte de este evento que vamos a celebrar el 13 de junio, It's On Us, A Day of Art in Action. Y escuchábamos a Taina Asili, que es una cantante, compositora, poeta, activista estadounidense, nacida en Nueva York y de padres puertorriqueños. Y ella también estará en este evento. Bueno, ya hablaremos más, pero escuchábamos una canción que se titula We Are Rising. Y esa canción, fíjate que esa la lanzó en 2020. Mm. O sea, fue en época pandémica. Sí. Y estamos hablando que en esa época también cómo nos impactó también, ¿no? En la forma que, pues, después retomamos el mundo. Pero 6 años después también cómo de alguna manera seguimos hablando o reflexionando de los mismos temas, ¿no? Pero bueno, hagamos una pausa y ya regresaremos para que también quisiera que reflexionemos en esta pregunta que lleva a este evento, ¿no? O que de alguna manera informa el evento. La pregunta sería, ¿qué florece cuando el hielo se derrite? Que me parece súper poético además. Pero bueno, cuéntenos de Jamila Woods, que es una de las artistas que van a estar en este evento la siguiente semana.
0: Sí, so Jamila Woods es una artista muy importante y ella canta, hace proyectos con otros artistas. Ella es muy creativa. Si buscas su nombre y su trabajo, vas a ver unos videos muy interesantes que son muy experimental, muy artísticos. Y me gusta su sonido, que es algo creativo, es algo muy poético. y para mí habla de diferentes mundos, como estábamos diciendo antes y o diciendo antes. Y sí, es va a ser su performance el sábado. So, si quieres venir a escucharla, por favor, vengan al DuSable Museum el sábado 13 de junio para escucharla.
1: Y va a ser un evento gratuito. Ya les contaremos en el siguiente segmento sobre qué se trata. Pero bueno, déjate cuento una historia. A mí hace unos años fui al Primavera Sound en Barcelona, este festival de música, pero también de arte. Y ella tocó en un auditorio muy bonito de allá, Jamila Woods. Y yo estaba súper emocionada porque dije, wow, qué increíble que yo estoy al otro lado del mundo y aquí está un artista de Chicago como ella tocando en un gran escenario, y me fascinó. Pero aparte, ella publicó un disco en 2019 que se llama Legacy Legacy, donde todas sus canciones se titulaban a partir de una figura del arte, de la música, de la escritura. Y cada canción también habla como de cómo ha sido para ella esa inspiración, ¿no? De otros artistas, ¿no? Y hay una canción que se llama Frida y que es en homenaje a Frida Kahlo. Entonces también justo de lo que hablabas, ¿no? De cómo también, o sea, tantas referencias, pero cómo también nos inspiramos en otras personas, ¿no? Para nuestro trabajo. Así que ella es Jamila Woods, sonando de Chicago para el mundo.

0: Escuchábamos ahí a una de nuestras voces favoritas de la música de Chicago, Jamila Woods, una cantante, compositora, activista estadounidense de aquí de Chicago, con un tema titulado Frida. Y aquí le contaba a mi invitada María Gaspar, una artista multidisciplinaria que, bueno, hace unos años Jamila Woods publicó este disco en el 2019 que se llama Legacy Legacy. Y entonces cada canción es una canción que se enfoca en una influencia de algún personaje del arte, de la cultura, de la música, de la literatura. Y entre esas influencias aparecía esta canción que se llama Frida. Y a mí me volaba la cabeza también que, bueno, es una artista que no habla español, pero me gusta mucho cómo juega también con algunas palabras en español en esa canción. Y sobre todo que digas, wow, qué increíble que otros también se influyan de artistas que vienen de América Latina, como Frida Kahlo, ¿no? Que sigue siendo una referente. Sí. Pero bueno, ahora sí, María, hablemos de este gran evento que me gusta mucho. O sea, la pregunta que se hace y que forma parte del título, What Blooms When Ice Melts, It's On Us, A Day of Art in Action, el 13 de junio. ¿Cómo inicia esta iniciativa? ¿Cómo arranca? Porque va a ser un día, el siguiente sábado, el 13 de junio, va a ser un día completo de actividades alrededor de Chicago, de activaciones, pero también de música, arte. Y sobre todo en una gran institución y museo como lo es Dusable Museum. Pero sobre todo lo que más me gustó de esto es que se va a unir la comunidad latina, latine, latinoamericana y la comunidad afroamericana. Así que cuéntanos cómo inicia esto.
1: Sí, sí, es un proyecto de solidaridad, ¿verdad? Es una oportunidad para juntarnos, para crear un movimiento comunitario entre nosotros. Y bueno, hay un grupo que se llama SJI, o Social Justice Initiative, que es parte de la Universidad de Illinois en Chicago, con la directora que se llama Barbara Ransby, y es la directora del programa. Y SJI es un programa, pero muy bonito, muy importante en Chicago, que han hecho diferentes proyectos comunitarios. Tienen una galería de arte ahí en la Halsted y ahí por la Roosevelt. También hacen programas que you know, tiene que ver con historia, migración, justicia social, ¿verdad? Y ellos hicieron un proyecto muy bonito que se llama, que tenía que ver con portals, como portals, que es una oportunidad de crear otro mundo. Y eso era como hace 2 años por ahí. Y también, bueno, después de eso dijeron, queremos hacer otro programa grande para la ciudad de Chicago, donde podemos juntarnos y también responder en este momento político con arte, con solidaridad y otras oportunidades para crear algo positivo, algo que también nos deja tener una kind of consciousness raising, ¿verdad? Entonces, Barbara Ransby y la gente que trabaja ahí en la oficina, como Bettina Johnson, Julia Buck, muy buena gente, dijeron, well, queremos invitar unos artistas para ayudarnos a crear algo, o vamos a juntarnos a ver qué hacemos en este momento.
0: Claro.
1: So nos invitaron a nosotros, Jamila, Taina, yo, Damon y Cristiana. Y en como 10 meses estábamos juntándonos por Zoom, a veces en vivo, todo el día hablando de cómo podemos responder como artistas, cómo podemos responder como artistas en una ciudad como Chicago. Y creamos este evento con you know, después de mucha conversación, a lot of brainstorming y los artistas creamos esta pregunta que florece cuando el hielo se derrite. Y estamos pensando en, ahorita es un momento para you know, hablar de algo muy difícil, sí, muy crítico, que está impactando nuestras comunidades, y cómo podemos crear juntos, crear algo que es positivo, que nos puede ayudar en este momento, y para nosotros es comunidad.
0: Totalmente, y eso me gusta mucho porque, o sea, cuando mencionaste 10 meses, o sea, esto lo estuvieron ideando justo en medio de toda esta violencia sistemática. Uh-huh. que estábamos viviendo, ¿no? Desde el año pasado, o sea, en los últimos años también. Pero me refiero, ustedes estaban justo en medio de eso y eso les estaba también informando a ver cómo, como lo que decías, ¿no? De las contranarrativas, cómo atacamos, no desde la violencia, pero desde el arte, la construcción, la acción. Y qué bonito que al final va a ser un día completo. Y cuéntame un poco de algunas de las actividades, sí, que van a tener, porque, bueno, mencionaste a Jamila Woods, que acabamos de escuchar, Damon Williams, que te contaba que lo conozco porque es un rapero y activista de Chicago, pero también es podcaster.
1: Sí.
0: Y de hecho me ha tocado trabajar con él. Saludos a la gente de Ergo, que por ahí también colaboró con ellos desde la edición de podcast. Y también está Cristiana Colón, Taina Asili, y entonces, pues son personas que se están uniendo. Cuéntame un poco de cada uno, uh-huh, porque algunos no los conocemos,
1: sí,
0: pero también, o sea, a ti ya te conocemos también, ¿no? Desde todo tu trabajo, pero ¿quiénes son estas otras personas y cómo es que también se incluyeron ahí en esta organización?
1: Sí, sí. Bueno, cada persona o cada grupo que está invitado a este festival tiene una historia en Chicago de arte y de cultura. Por ejemplo, invitamos a muchas organizaciones en Chicago que están haciendo mucho trabajo con, you know, a grupos inmigrantes, con grupos que están interesados en arte, en justicia, ¿verdad? Muchas diferentes personas que ya vienen con una historia, con un legacy en Chicago, que han hecho mucho trabajo en Chicago. So, para nosotros es un partnership, es una invitación, where everybody is contributing to the festival, ¿verdad? Pero sí, Cristiana Colón, por ejemplo, ella es un poet, playwright, actor y maestra. Ella era el co-founder del proyecto Let Us Breathe Collective, y está viviendo ahorita en New Orleans y está haciendo trabajo ahí también, pero su trabajo es por todo el mundo. Trabaja en otras ciudades como London y en Los Ángeles. Y bueno, es una escritora y es uno puede encontrar su poesía por el internet si quieres buscar un poem que escribió, y está en el Poetry Foundation website, que me gusta mucho. Y también es activista, you know, sí, tiene una historia muy larga aquí en Chicago.
0: Y estuvo estudiando aquí en Chicago también, ¿no?
1: Sí.
0: Sí, estuvo en algunas universidades como la de Chicago, la Universidad de Chicago, y también estuvo en el School of the Art Institute, ¿no? También,
1: sí,
0: contigo ahí.
1: Sí, sí, sí, yeah, ella también estudió allí, exacto, yeah.
0: Muy bien, entonces está ella. Me gusta eso también, que haya como esta diversidad también trayendo a estas artistas, activistas, uh-huh, poetas de otras partes, ¿no? Uh-huh. Y también está Damon Williams, que lo mencioné brevemente,
1: uh-huh,
0: y sí. Oye, pero ahora hablemos de esta tarde de activaciones que va, uh-huh, a ser así alrededor de la del norte al oeste, del sur de Chicago, ¿no? Del norte al oeste, al sur de Chicago, dice aquí. Ajá.
1: Yeah, exactly. Yeah, queríamos hacer un festival donde podemos apoyar acciones comunitarias en diferentes, áreas de Chicago. Por ejemplo, tenemos una acción en Humboldt Park, otro en Pilsen, otro en Albany Park, y so creamos un micro grant donde escogimos 5 organizaciones comunitarias que
0: muy
1: para
0: bien
1: nosotros están haciendo muy, muy buen trabajo. Hay muchos, ¿verdad? Hay muchas organizaciones en Chicago que hacen,
0: sí,
1: muy, muy buen trabajo. Pero invitamos 5, como Hannah Center, Free Street Theater, Blocks Together, Kumba Links, Sisters in the Village y 18th Street Casa de Cultura. Y durante el día, en la mañana, y van a hacer proyectos comunitarios en esas áreas. Y van a ser, you know, independent claro. projects. Pero hay invitaciones para otra gente, están invitados para participar. Y luego entre 4 y 6 en el DuSable Museum, que están a 740 East 56th Place, vamos a tener diferentes actividades. O, por ejemplo, yo voy a hacer unas actividades con comunitarios. Vamos a tener el artista William Estrada con Mobile Street Art Cart. Otra artista, Jamie Cambrón Álvarez, que va a crear un proyecto que se llama Banners of Resistance. Mm-hmm. Tenemos otros proyectos con Kush Thompson, la artista Silvia Inés González, Anímate Studio con Andrés Lemus Spant y María Spant Lemus. Y también tenemos mesas con diferentes organizaciones que van a dar información a la gente, como The Chicago Torture Justice Center, Walls Turn Sideways, Pilsen Arts and Community House, The Prison and Neighborhood Arts and Education Project y muchos más. So, queremos que la gente vienen y tiene una experiencia artístico, creativo, pero también es proyecto donde queremos que la gente siente un momento para solidaridad, ¿verdad? Solidarity, especially in this time. Y también que aprenden de un programa que maybe quieren participar o quieren ser parte de un movimiento más grande en Chicago.
0: Me encanta, oye, porque justo cuando nos plantean la pregunta ¿qué florece cuando ICE se derrite? O sea, ahí entra pues ahí entra la acción, ¿no?
1: Sí.
0: O sea, sí, podemos reflexionar, pero ¿a dónde llevamos esa reflexión? A la acción, ¿no? Y eso también viene desde la unión, pero también viene de, pues, date la vuelta y pásate por 18th Street Casa de Cultura, por ejemplo, que me parece un gran centro comunitario que está ahí en la esquina, casi en la esquina de la 18 y la Damon, por ejemplo, que siempre tienen mucha actividad cultural bien bonita. Pero también puedes ir a otros lados como Free Street Theater, que me parece también una gran organización. Pero va a estar muy interesante. Así que ya saben, el 13 de junio, el próximo sábado, este evento es completamente gratuito y es presentado, por supuesto, como dijiste, sobre todo una gran universidad de Illinois, el Social Justice Initiative, una iniciativa de justicia social de la Universidad de Illinois de Chicago. Y que estaba viendo su website y tienen una gran programación, pero también creo que hay mucha gente en estos momentos, sobre todo, que está súper interesada en estos temas, en ya discutir, activarse en estos temas de justicia social, que yo creo que en este momento nos impacta a todos, ¿no?
1: Sí.
0: O sea, ya la justicia social yo creo que debería inclusive ser parte del currículum de las escuelas públicas, ¿no? O sea, el... Eso, ¿no? Como que yo creo que hemos vivido ya como mucha injusticia en nuestras comunidades y creo que pues sí es una gran oportunidad también para poder conocer a otras personas que también están trabajando en lo mismo, que es la construcción, ¿no? Pero bueno, entonces de 4 a 6 van a estar estas actividades de arte, como ya lo mencionaste, en DuSable Museum, que también... Es un gran museo, como lo dije. Yo ya he ido ahí, me ha gustado mucho, o sea, me gusta mucho ese museo. Pero además va a haber performances, ¿no? Va a ser un concierto.
1: Sí, de 6 a 8 tenemos un concierto con un grupo que se llama The Chicago Second Line, que van a hacer una procesión.
0: Muy bien.
1: Entre el teatro. Vamos a tener música, baile y también tenemos presentaciones con Jamila Woods, con Taina, Asili, Cristiana, Rey Colón y también Damon Williams. Va a ser muy bonito. Por favor, invitan a su familia. Es para niños, adultos, las mamás, los abuelitos. Todos están invitados.
0: Así que ya saben, una gran tarde. Bueno, vamos a hacer una pausa y antes de despedirte, porque me gustaría conversar más contigo sobre este evento, vamos a escuchar otra canción de Taina Asili, que me emociona mucho poder verla en vivo el próximo sábado. La verdad es que he estado, estado conociendo más sobre su arte, su performance, pero fíjate que tiene un remix que publicó hace unos años de una canción que se llama No es mi presidente. Y eso lo publicó justo hacia finales de enero del 2025, ¿no? Cuando empezó todo esto. Así que vamos a escuchar a Taina Sili, esta cantante, compositora neoyorquina de raíces puertorriqueñas. Y este es un remix de No es mi presidente. Y esto suena de Chicago para el mundo.

0: Y continuamos a través de los domingos en Bócalo, sonando de Chicago para el mundo. Estamos aquí conversando con María Gaspar, mi invitada de esta tarde. Y que formas parte de la familia de Bócalo, María. Siempre que vienes, tienes muchos proyectos increíbles, pero me da muchísimo gusto que tengamos esta celebración el 13 de junio, ya el siguiente sábado, y que arranca con nos plantean la pregunta, ¿no? De qué florece cuando el hielo se derrite, y que es este día de arte y acción, y claro que depende de nosotros, ¿no? Entonces ya nos contaste sobre varias actividades gratuitas en 6 barrios de Chicago, en el norte, oeste, sur de Chicago, de 9 a 3 de la tarde, por ahí. Más información, visiten la página go.uic.edu/IOU. Y también a través visiten la página de, si les interesa todos estos temas de justicia social, les invito a que también sigan el Instagram, bueno, tu Instagram y también la página de SJI, ¿no? The Social Justice Initiative de la Universidad de Illinois. Pero a ti, ¿dónde te pueden encontrar?
1: Sí, estoy en Instagram y mi nombre es María Gaspar. Ahí puedes buscarme, encontrarme. Y también tengo un website que es mi nombre también, es mariagaspar.com. Y ahí tengo información y noticias y diferentes exhibiciones que hago.
0: Oye, y me gustaría que nos cuentes un poco de tu, más allá de lo que haces dentro del arte, como educadora, quisiera saber qué estás haciendo dentro de la educación y si nos podrías contar un poco también de cómo también desde el tema de justicia social, desde el arte y de esto que hemos estado platicando, ¿cómo también influye tu trabajo como educadora?
1: Uh-huh. Oh, bastante. I mean, yo encontré arte y de educación como una experiencia muy junto, ¿verdad? Nunca eran separados, porque claro. Desde que era chiquita yo vi como artistas también eran educadores, también estaban trabajando en áreas que eran en academia, pero también a veces en la cuadra, en el basement de una iglesia, ¿verdad? En diferentes áreas donde había interés, había gente que querían a crear algo juntos. Y eso para mí es lo mismo. Y tal vez para mí es porque el arte es algo que yo hago escultura, yo hago proyectos comunitarios, pero también es la experiencia de estar juntos, de crear algo juntos en una manera que a veces es muy improvised, que no hay un plan. Y a veces cuando no hay un plan, estamos muy nerviosos, ¿verdad? Sí. ¿Qué vamos a hacer? No sabemos, lo vamos a crear juntos.
0: Claro.
1: Y eso es no es tan común, ¿verdad? No, a veces no tenemos la oportunidad de tener el tiempo para crear algo con tiempo o juntos. Y eso me gusta mucho, y me gusta mucho las oportunidades cuando trabajo con gente, jóvenes o adultos, que tienen la interés. Tal vez no saben cómo o no creen que tienen los skills, y yo puedo enseñarles unos techniques y con una manera de guiar y facilitar, podemos crear algo juntos que nos da mucho mucho pride, que nos da mucho a lot of confidence, y eso es muy importante para mí.
0: Sí, eso de la colaboración también, ¿no?
1: Exacto, la colaboración es una manera de crear arte que es muy bonito, a veces muy difícil, pero para mí es cambia la vida.
0: Oye, y hablando de cambiar la vida, a ti obviamente el arte te ha cambiado la vida, y sobre todo cuéntanos un poco para la gente que quizá no conoce tu historia. Bueno, yo te hablo muy familiar porque obviamente no es la primera vez que estás aquí en Bócalo, pero hemos platicado mucho contigo y eres una de las artistas más reconocidas de Chicago y en este, yo podría decir del mundo también, ¿no? También has estado, o sea, has tenido proyección internacional. Pero cuéntanos un poco de tú, cómo encontraste ese poder en el arte cuando arrancaste, ¿no? Como en ese, cuando te diste cuenta que eso era lo tuyo.
1: Sí, sí. Bueno, you know, mi mamá estaba en radio, ¿verdad? Y sí, cuando yo era chiquita, ella era locutora en WCYC, en La Villita, en los 80s. Y también era payasa. No, pero payasa como carrera. Ella es lo que...
0: Era performance.
1: Era performance. It was performance, sí, art. And totalmente. She made sound art, you know. Y cuando yo era chiquita... Well, you know, yo también era payasa. Yo tenía que trabajar con ella.
0: Eso y, no sabía que tú trabajabas con ella. Pero sí, vi una foto recientemente que publicaste en tu Instagram donde estás tú de niña con ella, acompañándola.
1: Sí. Oh, sí, sí, sí. Y yo era, you know, a mí no me gustaba hacer mucho show. You know, I was very shy y no me gustaba. Pero mi mamá me enseñó, you know, kind of the value of joy, art, love, and community. You know, y para mí... You know, ella no estudió arte, ¿verdad? Ella nomás era artística, ¿verdad? Ella era artista sin degree, you know, pero eso no, it didn't matter, porque había como una conexión que ella tenía con la comunidad, que era muy creativo. Eso me enseñó mucho desde que era chiquita. Y luego cuando yo empecé a hacer mi propio arte, empezando con murales, me sentí, yo sabía desde chiquitas que yo quería ser artista y estoy muy agradecida porque conocí mucha gente como Montserrat Alsina, por ejemplo, la artista de Pilsen, que me enseñó cómo pintar murales, o Olivia Goody o otra gente, y ellos me enseñaron mucho. Héctor Duarte, yo trabajaba por él y me enseñaron mucho y me dieron la experiencia que yo necesitaba para seguir adelante.
0: Wow, qué increíble, ¿no? Como justo también cómo otras personas de tu comunidad te pueden influir tanto que tú terminas también, o sea, empapándote de toda esa experiencia, pero creando tu propia identidad, ¿no?
1: También. Sí.
0: Y justo lo que mencionabas. Oye, yo me acuerdo mucho de hablando de todo esto que haces y también del impacto que tuvo tu madre, ¿no? En todo esto del performance art y que ahora lo haces de alguna forma con el sonido, ¿no? Con estas piezas sonoras que creas. Pero yo me acuerdo mucho, hablando del performance, me acuerdo mucho el año pasado me tocó verte ahí al lado, porque también se llevó a cabo el Eat en Luz, del cual formaste parte de este cohort, ¿no? De este grupo de artistas que fueron seleccionadas para ser parte del festival Eat en Luz de Chicago, que es este intercambio entre Chicago y la Ciudad de México. Pero me acuerdo mucho tu pieza y que era... Y ahorita que hablábamos también del como el valor de que gente como Teresa Magaña, por ejemplo, que ha creado estos paquetitos de silbatos y de alguna manera estos care packages, ¿no? Como ha tenido mucha resonancia fuera, no solamente en Chicago, sino fuera de Chicago. Pero yo me acuerdo mucho tú de esta pieza que presentaste, este performance, y qué poderoso fue también, como que ahí encontré también algo, como un ángulo muy ancestral, muy de nuestra cultura del cuidado, y esto que también, esta sabiduría también de nuestras familias y comunidades, ¿no? Cómo se pasa de generación en generación. Pero si nos podrías platicar un poco de esa pieza.
1: Sí.
0: Y sí, ¿no? Justo ese performance que tuviste ahí en el MCA, en el Museo de Arte Contemporáneo.
1: Sí, sí. Y lo hicimos otra vez en Mexico City, en El Chopo. Y trabajé con la artista, escritora Gabriela Damián.
0: Sí.
1: Y who was wonderful. Pero sí, el performance se llamaba What Broken Bones Do We Mend Now? Y, you know, estábamos hablando por Zoom muchas veces qué vamos a crear. Y estábamos tratando de también conectar el trabajo que ella hace, que tiene que ver más con speculative fiction, y el trabajo que yo hago, que tiene que ver con you know, arte política. Y queríamos juntar y hacer algo que puede responder a este momento en los Estados Unidos y también que, you know, impacts mexicanos en México. Y creamos este performance donde queríamos distribuir paquetes de diferentes materiales que para nosotros es una manera de sanar. Sanar a nosotros mismos, sanar a nuestra comunidad o maybe other ideas. Y teníamos jengibre. We had a whistle from the whistle packet inspired by the Pilsen Arts and Community House. Teníamos también comfrey, que es una planta que ayuda con healing bones, you know,
0: wow.
1: Sanar huesos. Y también otros materiales como piloncillo, por ejemplo.
0: Sí, me acuerdo de eso.
1: Yeah, y estábamos, you know, hablando mucho de, you know, las diferentes sensaciones que como humanos necesitamos para vivir, para sentir vivos. Y como diferentes sistemas como ICE o otros sistemas, cárceles, por ejemplo, tratan de quitar esa experiencia sensorial para que nos sentimos menos humano. Y so, queríamos a dar la oportunidad a la gente que sentir diferentes sensaciones para conexión y para sentir que están en sus cuerpos, ¿verdad? Porque a veces yo he sentido personalmente en estos meses,
0: sí,
1: con todo lo que está pasando con ICE, a veces, you know, me siento muy hopeless, me siento muy, you know, I'm angry, you know, I'm so sad, ¿verdad? Me siento muy mal viendo las imágenes y cómo mi familia se siente, tienen miedo, ¿verdad? Y pues no está justo. Y para nosotros ese proyecto era una manera de tratar de hablar de sanar, de healing, y cómo podemos sentir que, you know, estamos en nuestros cuerpos, we're in our bodies, we're connected. Because, the, you know, what we've seen with the ICE resistance is when people create community, solidarity, you know, parent safety teams, community safety teams, that is the greatest resistance. And we've seen it and it works.
0: La mayor resistencia. Oye, pero tienes razón. Yo la verdad es que también, y cómo nos permea esta desesperanza que tenemos a veces, porque es imposible no sentirla. O sea, que de repente, inclusive, sobre todo si trabajas como en el lado creativo y que tu trabajo tiene que ver también como de alguna manera levantar a la gente, ¿no? O también proveer esta otra ventana de esperanza. A veces, inclusive, pues sí, una se siente sin esperanza, ¿no? De esos días que dices, no, o sea, no. Pero creo que viéndote, a mí me ha tocado como cuando viendo tus videos, viéndote a ti, a otras y otros artistas, me reactiva. O sea, y qué poderoso es eso, como lo que dices, de la unión, de estar en comunidad, de aliarse. O sea, eso al final es la resistencia, ¿no?
1: Sí.
0: Y nos salva mucho. Y qué bueno, pero gracias por compartir eso, porque también creo que a veces no lo decimos, o los artistas no lo dicen, las y los artistas no lo dicen, pero creo que también, ¿no? Es también de humanos también sentir esa parte y transitarla, pero como le das la vuelta y creas algo nuevo, ¿no?
1: Sí.
0: Que al final es eso. Pero bueno, estuvo conmigo María Gaspar, una artista interdisciplinaria de primera generación de raíces mexicanas, nacida aquí en Chicago. Y pues felicidades por tu trabajo, María.
1: Gracias
0: por estar,
1: Rocío,
0: aquí otra vez. Y nos vemos entonces el 13 de junio en este gran evento que se llama Depende de Nosotres, un día de arte y acción. Y que plantea qué florece cuando el hielo se derrite. Así que ya saben, más información visiten go.uic.edu/IOU. Así que por ahí también visiten las redes de María Gaspar. Y últimas palabras que quieras compartir.
1: I just want to say, everybody come out. Por favor, traen sus hijos, sus papás, sus vecinos, porque va a ser un día muy bonito. Y vamos a, you know, we're going to carry the day with a lot of love and hope. Enjoy.
0: Eso, amor, esperanza y resistencia. Y sobre todo alegría. Hace un rato que me dijiste, o sea, de cómo veías a tu mamá. Creo que también no hay que perder eso, porque somos una cultura de mucha alegría, ¿no? Y eso es lo que no nos puede, eso es lo que al final nos salva, ¿no? También, cómo nos rodeamos de personas desde la alegría, desde el joy, ¿no? Sí. Entonces, como que eso también que sea parte de. Pero bueno, gracias María, y gracias a todas, todos y todes que sintonizaron este programa. Continuamos a través de Domingos en Bócalo y nos vamos con esta canción de Ana Tijoux, que es también una de las grandes voces del hip hop y de la resistencia desde la música, y esto se titula Vengo. Gracias, hasta la próxima.
1: Gracias.

Bienvenidas, bienvenidos a una nueva edición de Los Domingos en Bócalo. Específicamente aquí inicia el segundo turno de esta nuestra barra especial de programación dominical en español. Te saluda Jesús Echeverría. Iniciando este segundo turno de programación, acabamos de escuchar Osiris, una hipnotizante, ¿a poco no? Una hipnotizante pieza que forma parte de Obsidiana, es el tercer disco en solitario de Lorena Quintanilla. A.K.A. Jay Soons. Lorena es la voz, la bajista de la tremenda banda mexicana L'Oreal Meets the Obsolete. Pero con este proyecto, Jay Soons, o sea Lorena Quintanilla, ha estado labrando con paso firme su propio camino por los senderos más aventureros de la música electrónica. Este nuevo álbum, Obsidiana, se los recomiendo. Es un viaje místico, minimalista, intenso a la vez. Si no, no sonaría en la programación de Los Domingos en Bócalo. En este álbum Lorena toma una vez más los sintetizadores, las cajas de ritmo para darle forma y vida a esta electrónica hipnótica. De sus tres discos como solista, a mí este es el que más me ha atrapado a la primera escucha, el que más rápido me atrapó. Vamos a continuar descubriendo entonces juntos la actualidad musical de toda Iberoamérica. Música que seguirá sorprendiéndote, sorprendiéndome, mientras la raza humana pueble este mundo y las nuevas generaciones en nuestros países de Latinoamérica no pierdan el hambre de crear nuevos sonidos, nuevos mundos. Ahora nos vamos a mover a Puerto Rico con Buscabulla. Vamos a escuchar uno de mis temas favoritos de su disco. Se llamaba Así, pero es una versión para, pues, transformar ahora tu espacio en una pista de baile, ¿sí? Esto es Mira Ve Ahí en su Slow Jams Remix Version. Es un verdadero agasajo volver a estar aquí, como cada domingo, en los estudios de Bócalo en Navy Pier, como lo hemos hecho desde hace más de 10 años. Yo antes de 12 a 2, ahora acompañándote de 2 a 4 de la tarde. Soy Jesús Echeverría. Déjate acompañar. 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

Acabamos de escuchar una colaboración finísima. Los mexicanos de Budaya se unen a Wetbass para traernos Querer sin querer tener. Es un track delicioso de synth pop con texturas muy funk, ochenteras, espaciales. Me encanta el juego de palabra del título porque le da al clavo. Se llama la canción Querer sin querer tener. O sea, habla de ese deseo libre de amar y disfrutar a alguien sin la necesidad obsesiva de poseerlo. Una joyita de tema. Cambiando drásticamente de sintonía, no quiero dejar pasar la partida de este plano de un ídolo y de una figura importantísima del rock y música argentina y por ende de Latinoamérica. Nos enteramos del fallecimiento de Carlos Alberto Solari, el legendario Indio Solari, vocalista de Patricio Rey y sus Redonditos de Ricota. Este músico murió este viernes 5 de junio a los 77 años de edad. Yo les voy a ser completamente honesto, ¿eh? Aquí no me voy a hacer el muy acá. Yo, Jesús Echeverría, no soy para nada experto en su música, en su discografía del Indio Solari. Lo he escuchado muy poco. Y es que los Redonditos de Ricota, su principal banda con la que más lo ubican, fueron un fenómeno rarísimo. Casi no tuvieron impacto fuera de Argentina. Los nerds del rock latino saben quién es esa banda, claro, pero en la realidad la banda era considerada demasiado argentina. ¿A qué se referían con eso? ¿A que sus letras estaban repletas de la jerga local, de una mitología política, social, que mayormente solamente entendían a fondo las personas que vivían allá, los argentinos? Sus seguidores, las bandas como les llamaban, eran una religión. Sus conciertos eran encuentros masivos de pura pasión. Chéquense videos si no ubican a Patricio Rey y los Redonditos de Ricota, o al Indio Solari, o a su última banda, los Fundamentalistas del Aire Acondicionado, y van a ver qué locura, cuánta pasión. Bueno, a ver, ahora voy a... Bueno, Argentina le ha dado música increíble al mundo y por respeto a esa hermandad latinoamericana, yo los invito a escuchar un tema incluido en el álbum Octubre. Esto habla sobre las pesadillas, la paranoia, los excesos de la noche. Este tema sí lo conozco, es un himno absoluto del rock en Argentina, o sea, del rock en nuestro idioma. Aquí está el Indio Solari y su banda Patricio Rey y los Redonditos de Ricota. Esto se llama Jijiji. Sigan disfrutando la tarde, soy Jesús Echeverría. En unos minutos venimos con estrenos de Lisa Cerati, la hija del gran Gustavo. Lo nuevo de los Chilangos, Diles que no me maten y muchísimo más. 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

0: Hay que dar esa descarga de energía pura. Nuestros nombres de Héroes del Silencio, indiscutiblemente una de las bandas pues más representativas, influyentes, masivas de España. Este track se desprende de 1993, su tercer disco, El Espíritu del Vino. Un álbum que marcó un antes y un después para la banda, que vio nacer a Enrique Bunbury, alejándose del pop rock gótico de sus inicios. Con este disco, Del Espíritu del Vino, se metían de lleno a un sonido mucho más crudo. Y de las guitarras más clásicas del rock en español de los 90s, de los 90s, nos vamos a mover al presente, más contestatario y con un flow que quema. El domingo pasado tuvimos el estreno y hoy lo vamos a volver a poner porque es necesaria esta canción. Directamente desde República Dominicana llega la jovencísima y talentosa Jay Noah. Vamos a escuchar Antisistema. Es un track donde esta morra pone de manifiesto una congruencia brutal. Con apenas 20 añitos, Jay Noah no se anda con rodeos, ¿eh? En la letra tira rimas durísimas contra las corporaciones de la industria musical que buscan comprar la autenticidad del artista. Ella rapea, rima diciendo que prefiere quedarse en el bloque, ser fiel a sus raíces antes de vender su identidad por lujos vacíos. Y eso es real. Déjate sorprender, yo soy Jesús Echeverría, jesuschico.echeverría en Instagram, jugando a la radio de 2 a 4 de la tarde. Esto es Antisistema con Jay Noah. Sonando de Chicago para el mundo en Domingos en Bócalo.
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qué gusto estar aquí compartiendo la tarde contigo. Gracias por sintonizar Domingos en Bócalo en este domingo tan hermoso, con un clima espectacular en los 70 grados que se siente como un regalo. Deseo de corazón que la jornada sea contigo amable, dulce, libre de complicaciones. Yo aquí jugando a la radio contigo y para ti hasta las 4 de la tarde. Recuerda que aquí tienes un espacio seguro cada domingo. Puedes confiar en la barra en vivo de los domingos en Bócalo. Te invito a explorar, desenterrar música que va mucho más allá de todo lo repetitivo que suena en la radio comercial. Por eso, como cada fin de semana, ahora abrimos la ventana a Brasil. Aunque canten en portugués, su música es un tesoro. Y el resto de Latinoamérica tiene muchísimo que aprender de Brasil. Si no le entras, es tu bronca, es tu pex, tú te lo pierdes. Yo entendí eso literalmente desde el siglo pasado. Y por ello, desde hace más de 10 años, la escena brasileña contemporánea tiene un lugar sagrado aquí en mi turno, en mi corazón. Y todo este rollo para decirte que acabamos de escuchar a la joven cantante Clau Anis con Resaca. Es un adelanto de su nuevo disco Macula. Su propuesta, ya la escucharon, es una especie de art pop experimental con folclore brasileño. Y desde Brasil nos vamos a mover al Cono Sur para un estreno muy esperado. Ya está sonando el debut homónimo de Elisa María de Argentina y Chile. Este álbum es una delicia absoluta, ¿eh? La verdad es que qué grata sorpresa. Muchas texturas, dio psicodelia, trip hop, electrónica pastoral. También muy presentes guitarras acústicas o procesadas con distorsión que nos recuerdan al amor amarillo de su papá, Gustavo Cerati. Sí, porque estoy hablando ahora de Elisa María Cerati. Ya hicimos el enlace para charlar pronto con ella aquí en los domingos en Bócalo, así que esperen noticias pronto. Yo soy Jesús Echeverría, jesuschico.echeverría en Instagram. Los dejo con este agasajo de canción, un temón. Esto es Elisa María Cerati con Paso Lento. Disfrútenlo, escuchen todo su disco, Denle Amor, disponible ya en todas las plataformas de música digital. ¿Será que lo edita en vinilo, en CD, en cassette?

Ahí quedó esa genialidad. Acabamos de escuchar otro estreno en la radio de Chicago, Amor Completo, a cargo de la Zorra Zapata. Lo escuchaste aquí en los domingos en Bócalo, Radio Pública de Chicago para el Mundo. Esta artista peruana, ahora radicada en México, nos presenta el segundo sencillo de su próximo disco de covers, I Love You Baby. Lo acaban de oír. Pues es una reinterpretación radical esta que acabamos de escuchar de un clásico de Mon Laferte, la Zorra Zapat, una artista multidisciplinaria, tiene formación en artes visuales, en actuación. Aquí en Domingos en Bócalo le hemos seguido la pista desde el día number one, con sus tres álbumes de estudio, La Zorra Zapata, Acantilados, y ha sido también otro, no recuerdo el título. Pero bueno, han sido programados y muy apreciados en este espacio, pero nos la perdimos cuando dio un par de show íntimos. Bueno, yo me la perdí. ¿Qué me pasa, verdad? No puedo estar hablando por los demás. Yo me la perdí cuando estuvo en Chicago el año pasado, en dos shows íntimos. Tocó gratis en lugares como Pilsen Vintage, donde anoche, por cierto, vimos a la banda Favelas y a Fachoso. Por cierto, en la próxima hora tendremos visita en el estudio. Se viene Fachoso, el más reciente alias y proyecto de George Arthur Calendar. Nos viene manejando una propuesta súper guapachosa, unas cumbias donde la guitarra eléctrica lleva la melodía principal sobre una base rítmica que mezcla lo programado y lo orgánico, percusiones tanto electrónicas como acústicas. Lleve, lleve, lleve, lleve. Una delicia para mover el cuerpo, Fachoso, en la próxima hora, aquí los domingos en Bócalo. El más reciente proyecto de George Arthur Calendar. Para irnos poniendo en el mood correcto y calentar la pista antes de recibirlo, nos vamos a mover con la energía de la marimba punk. Aquí están los Reyes del Barrio, Son Rompepera, acompañados por el tremendo poder de las chicas de la Perla de Bogotá. Aquí en los domingos en Bócalo, Jesús Echeverría, jugando a la radio hasta las 4 de la tarde. Esto se llama El Tamal. Súbele y déjate llevar.

0: Son las 3 de la tarde con 15 minutos en la ciudad de Chicago. Estás en sintonía de los domingos en Bócalo, Radio Pública de Chicago para el mundo. Por aquí todavía Jesús Echeverría jugando hasta las 4 de la tarde a la radio contigo. Gracias por dejarte acompañar. Y habíamos prometido que a esta hora íbamos a tener invitados. Así que muy buenos días o tardes, Chicago. Bienvenidos a esta segunda hora de programación. Llegó el momento de subir el volumen, de despejar la sala, porque hoy el cuerpo no va a pedir permiso para moverse, ¿eh? Con el invitado que tenemos. Se va a mandar solo el maldito cuerpo. Hoy nos acompaña en los estudios, directo de Jalisco, México, pero cocinando su magic en la Windy City. Está con nosotros Fachoso. Es el más reciente alias, el más reciente proyecto de George Arthur Calendar. Lo conocimos en los terrenos como del Vaporwave y el synth pop. Pero ahora nos viene manejando una propuesta súper guapachosa. Unas cumbias donde la guitarra eléctrica lleva la melodía principal. Esa melodía flota sobre una base rítmica que mezcla lo programado y lo orgánico con percusiones tanto electrónicas como acústicas. Y a él lo vemos también disparando samples y también metiéndole ahí a los efectos. Tuvimos la oportunidad de verlo ayer en vivo en Pilsen Vintage. De eso vamos a platicar también más adelante. Pero por el momento, Fachoso, carnalito, bienvenido a los domingos de Bócalo de nuevo. Bienvenido a estos estudios.
1: ¿Qué onda, Jesús? ¿Cómo estás? Gracias por la invitación. Y aquí andamos en domingo, domingueando.
0: Chido, Juan. Oye, pues tienes algunas canciones en las plataformas digitales, pero la gran mayoría de ellas, si no es que todas, son covers todavía. Pero ya nos estás manejando también material inédito, canciones originales, ¿verdad?
1: Sí, no, la verdad, realmente el proyecto empezó como con canciones originales. Es un proyecto que tiene ya varios años, de hecho, cocinando. Mínimo yo creo que unos 5 o 6 años, incluso antes de COVID, que estaba ahí como tratando de hacer una onda más mexicana que ya había hecho anteriormente como en el 2010 allá en Guadalajara con una banda que se llamaba Red Eye Tiger, que tocábamos como un tipo norteño indie, y con mezclas como countries, western, spaghetti western, pero la vibra era así tal cual, norteño con guitarras y como un poco de acordeones, pero con sintetizadores, y una banda donde todos vestíamos de vaqueros y tocábamos nuestras propias rolas. Y la verdad no le gustó tanto a la banda, no era como, todavía no se había abierto mucho la onda como regional o como el sonar más mexicano en ese tiempo en la ciudad. Yo me había inspirado mucho de un proyecto en el que toqué con Fernando de la Huerta de Porter en Guadalajara también, que una vez se llamaba Vance and Tiger también, nos gustan los tigres. Ajá. Y él en este disco él tocaba mucho como trip hop y tenía muchas guitarras también como muy mexicanas y tenía una onda como de... ¿cómo se le llama? El Día de los Muertos y así como... Y se me hizo así como muy chido.
0: Mística.
1: Mística. Entonces yo como dije, wow, nunca he pensado como... Yo crecí con boleros, mi familia toca muchos boleros, tiene una banda de boleros y siempre me gustó la música mexicana, mariachi, boleros, ¿cómo se llama? Hasta la banda, ¿no? La banda es muy buena, así del Recodo, cuando íbamos en la prepa, en la secundaria. Y a raíz de ese proyecto, como que yo también me quedé pensando y dije, ¿por qué todos queremos sonar como Radiohead? O como, no sé, The Strokes o The Killers en el 2010, ¿no? Uh-huh. Y dije, no, a ver, déjame empezar a hacer otras ondas más como... experimentar un poquito con boleros. Yo le llamaba bolero psicodélico, bolero indie. Tenía los Red Eye Tiger y fue con la primera vez que hice mi proyecto como solista, que se llamaba Calendar, que es como uno de mis apellidos. Y toqué varias veces así en Guadalajara, como en cafecitos, pero más bien estaba haciendo canciones, haciendo rolas y rolas. Y después ya cuando me fui de Guadalajara, siempre estuve tocando esas canciones en todos lados. Y de ahí ya surgió también el George Calendar. Y ahí fue como... muchas de esas rolas las maquilé un poquito más con sintetizadores y bajo, las hice más funky, que también siempre había sido un estilo mío. Pero siempre estaba así como con la onda entre tropical y como cotorrona mexicana, ¿no? Y incluso, curiosamente, muchas de las reseñas que me hicieron de George Calendar a lo largo de todos los discos que saqué era como... Tropical vibes, un sonido muy tropical, latin. Y a mí nunca se me ha hecho como que era latino, la verdad, pero sí, obviamente es Spanglish. Y de ahí dije, ok, pues así como que dije, pues hay que darle al público lo que quiere, ¿no? Entonces como empecé a hacer como estas canciones ahí en mi estudio. En COVID hice muchas canciones y de hecho hubo un momento que pensé, ya el Fachoso lo tenía desde muchos años ahí guardado para algún proyecto, y hubo un momento que pensé ya como cambiarme completamente de George Arthur Calendar a Fachoso. Y muchos amigos me dijeron como, no lo hagas, eso está muy reggaetonero ese nombre y está muy cumbianchero. Y así como de, pues ese es el chiste, quiero que sea como un hombre más cotorro, más cagado, no tan serio, pero que también siento que sea como un poco mi personalidad, pues que realmente sí soy un fachoso de lo peor, pero incluso en la misma facha de ser fachoso están las dos como lados de la balanza, que puede ser como muy piper is nice, pero a la misma hora también como muy así soy, fachoso, como... Pues fachoso, es que no sé cuál es otra palabra. A veces es difícil como...
2: Traducirla
1: en inglés, ¿no? O sea, como puede ser como grungy o no sé, algo así, ¿no? Pero pues sí, es como siento que es como mi mejor palabra para definir mi personalidad, ¿sabes? O sea, como soy fachoso de la música, fachoso de la moda.
2: Es cierto, ¿eh? Yo tampoco relacionaba tanto tu proyecto de George Arthur Calendar y los discos que sacaste con algo muy latino. Me suena tal vez como, o sea, si quiero meterlo en lo latino, lo metería más un poco en la onda Esquivel, como lounge, como de Latin Lover, uh-huh, exoticón,
1: yeah,
2: ¿no? Pero no necesariamente tropical, guapachosón. Pero pues siendo mexicano, creciendo en México, pues la cumbia también siempre ha estado presente. ¿Tienes cumbias favoritas?
1: Sí, no, la verdad es muy difícil. O sea, es como, incluso así, a veces yo no sé ni siquiera qué escucho y ni qué canciones me gustan ya, pues, porque es tanta música y, y de repente ¿sí? uno ya no la puede guardar en la cabeza toda completamente. Mate, cuando estaba más morro era más clavado de siempre acordarme y todo. Pero la verdad, como siento que la música, pues, es un lenguaje de todos los días y es así tal cual mi Biblia. Y sí, pues sí, claro que tengo cumbias favoritas, pero yo creo que cada semana tengo una cumbia favorita, así como una canción favorita, como una playera favorita, etcétera. Pero la verdad, una de las canciones que nunca se me va a olvidar, siento que desde la primera vez que la escuché, así, me encantó, fue la de Que no quede huella,
2: ¿sabes? Bronco.
1: De Bronco. Pero tengo un lucerito, tenía una versión como más como en mariachi. Ajá. y la de Tristes Recuerdos también, que era también como mariachi, pero también he escuchado en muchas versiones de cumbia. Y digo, de una corta que me acuerda de antaño, pues, ¿no? O sea, la de La Cadenita también se me hace... Es que hay tantas, pues, o sea, desde sonoras, como modernas, como de artistas acordeonistas, o, por ejemplo, mi género favorito también, que es algo que nunca he dicho en público, pues, pero también como parte de mi influencia, tanto como George Calendar, como haciendo synth pop, siempre ha sido la cumbia, pues. O sea, como desde cumbia villera, cumbia noventera, cumbia ochentera, porque para mí es como los sintetizadores que usan todos los cumbieros, es lo que utilizaba Rick James en sus discos, ¿no? Prince en sus discos, New Order en sus discos. O eso es como algo que nadie tal vez se pone a pensar, que los artistas cumbieros eran los que estaban realmente utilizando la tecnología en los ochentas. Porque tal vez eran los que les iba tal vez mejor en cuanto económicamente o comparado con los rockeros,
2: claro,
1: etcétera, ¿no?
2: Sí, tiene sentido.
1: Y tenían todos los estudios, toda la... ¿Cómo están los temerarios? Hasta escuchan los órganos, los teclados. Son como... Estoy seguro que no había bandas en Guadalajara, ni Rostros Ocultos tenía esos sintetizadores, ¿me entiendes?
2: Claro,
1: o sea, entonces
2: sí.
1: Como...
2: Sí, y los hemos escuchado a los mismos músicos rockeros de la época de los 80, que hablan del equipo con el que ellos contaban, uh-huh, versus el que tenían los gruperos, valga la redundancia.
1: Claro.
2: Oye, ayer te vimos repartiéndote entre las programaciones, los efectos, la guitarra, el güiro. Cuéntame de los sonidos, de los samples, también del güiro, como que te pone en trance. Es una especie de amuleto para conectar con el público.
1: Sí, no, a mí se me hace que el güiro está muy cañón. Es un instrumento que todo mundo... Es como el reggaetón, porque realmente estás en la misma métrica que el reggaetón, como ch, ch, ch, ch, es como tu, tac, tu, tac, okay, tu, ta. Entonces es como supuestamente es un ritmo matemático que luego te pone a moverte, y pues a la gente le encanta, y sí, me gusta tocarlo. De hecho, me encantaría tener un güirista tocando todo el tiempo. Tengo un amigo ya en Portugal que él toca el güiro increíble. Un saludo para el Julio. Ese es el mejor güirero que he visto en mi vida, y aparte se mueve con sabor. Y así, a mí me gusta. Una vez toqué el güiro con un amigo, güiro y las maracas, aquí en Chicago, Sean Green. Y eso me encantaba tocar. Ya tocaba como indie, jazz millennial se llamaba, pero tenía varias rolas como con Shaker, yo lo tocaba y tocaba el güiro también. So.
2: Con nosotros está George Arthur Callendar. Estamos presentando aquí en los domingos en Bócalo su proyecto Fachoso, su más reciente alias, su más reciente proyecto musical. Tiene canciones inéditas, ha grabado estas canciones, pero al parecer todavía las está terminando de pulir. Mientras tanto, hoy vamos a tener la oportunidad de escuchar, creo que es primicia, algunas de esas canciones, pero vamos a comenzar con Bailando, este cover de Paradiso. ¿Quién no conoce esta canción? Ayer la tocaste en vivo.
1: Simón.
2: ¿Qué onda con la selección de los covers? Ahora sí que lo que te late.
1: Sí, no, la verdad, eso salió como de broma. El año pasado, de hecho, al final del verano, yo antes, el Fachoso empezó como más como un proyecto de sintetizadores, como cumbia electrónica, y toqué así, yo creo que mínimo unos 8 shows el año pasado de enero, que fue el primer toquín de Fachoso, y toda la gente que venía a ver, amigos, me decían, ¿por qué no tocas guitarra? Tú eres tan bueno para la guitarra. Como que se esperaban como una onda cumbia psicodélica o algo así, y era como synth cumbia. Y yo decía, pero pues es que la cumbia tiene muchos sintetizadores. Y se me hizo como, dije, ok, pues voy a darle a la gente lo que quiere. Entonces empecé a cotorrear con la guitarra.
2: ¿Estás a gusto con el balance que has encontrado hoy?
1: Ahorita sí, me encanta tocar la guitarra, la verdad. Sí, la retomé otra vez. Tenía varios años sin tocar la guitarra como más clavado. Y entonces así, de repente, obviamente muchas bandas de cumbia tocan, aunque tengan sus canciones, tocan covers. O sea, en sus shows tocan covers, hasta Los Ángeles Azules tocan covers, hace clásicas de cumbia, ¿no? Entonces dije, ok, quiero sacar unos covers. Y de repente dije, ok, la verdad, quiero más bien tocarlos en vez de cantarlos, porque no me quiero aprender las letras, me daba flojera. Y entonces empecé a decir, ok, voy a sacar la melodía con la guitarra, y hasta creo que resultó más difícil. Y ya después fue más sencillo. Y agarré mi sonidito este, que tengo un pedal muy, muy fregón ahí, que también tengo años sin usarlo. Y agarré este sonido que es el sonido Fachoso ya, que es como muy twangling entre vibrato, vinil y trémolo. Que a todo el mundo le encanta, como de mosquito pacheco, la verdad.
2: Y también te acompañas de dos percusionistas. Uno, percusiones eléctricas incorporadas, y otro pues acústicas.
1: Conga,
2: ¿no?
1: En vivo ya.
2: Conga en vivo. Vamos a escuchar Bailando, el cover de Paradiso. Está con nosotros Fachoso. Su música la encuentras en las plataformas de música digital y eventualmente, pues va a compartir también los temas inéditos. Hoy vamos a escuchar por lo menos dos.

0: De regreso los domingos en Bócalo. Ahí escuchamos a George Arthur Calendar, su proyecto más reciente, Fachoso. Ayer lo vimos en vivo. La verdad es que en vivo el acto es sumamente poderoso. Cuéntanos más de los dos músicos que te están acompañando. Tu música se graba de una forma, pero ayer en el en vivo se sintió potenciada, sumamente amplificada, expandida, mucho más crudona. Y pues la verdad es que la gente no se resistió.
1: Sí, no, pues la neta, yo grabo todo en mi casa, en mi estudio, grabo las congas, grabo las baterías, las guitarras, etcétera, pero aquí mis amigos, el Esteban y el Saúl, pues se la rifan bien, bien machín, y la neta, Esteban ha tocado conmigo por 5 años, yo creo, la batería, es un baterista muy, muy, muy bueno, y también se me había dicho, ay, cuando hagas un proyecto de cumbia, invítame, yo quiero tocar contigo. Entonces él siempre me ha acompañado. Y a Saúl lo conocí el año pasado cuando conocí a Los Favelas, una banda aquí de Chicago muy compas. Tocamos en un festival de también en Pilsen Vintage, pero en la calle. Y lo vi tocar y dije, wow, este morro toca muy, muy chido. Y lo invité y me dijo, sí, sí, a huevo. Y después ya tocamos una vez juntos, como un show, Las Favelas y Fachoso. Y de ahí ese fue su primer toquín. Y ya desde ahí hemos tocado juntos y también es un morro muy, muy buena onda aquí, mexa, aquí de Chicago. Y pues toca muy, muy chido, la neta, me late. Y pues dan otra vibra en vivo, es como, es magia, la verdad.
0: En Chicago el público es bastante multicultural. ¿Cuál ha sido la reacción más extraña o divertida que has visto cuando te presentas como Fachoso? En alguien que claramente no habla español, ni sabe bailar cumbia, pero que termina poseído por tu set.
1: Güey, pues yo creo que la neta, o sea, para mí siempre es un o sea, se siente bien chido cuando tocas y empiezan a volar todos. Yo sí, la verdad siento que a los güeros les encanta la cumbia. Y luego se mueven como puedan moverse, pues, ¿sabes? O sea, pero para mí siempre es un reto hacer a la banda latina bailar. Y la verdad, nos ha ido bien. Nos ha ido muy bien tocando. El toquín pasado tocamos en un bar ahí en Grand, que se llama Lemon. Y había, así creo que todo el público eran mexicanos. O sea, latinos, pues, no sé si mexicanos, pero latinos. Y en la tercera rola todos estaban bailando y fue como de wow, o sea, hasta quitaron las mesas en ese momento los del bar porque todo el mundo estaba parado bailando entre las mesas. Y pues sí, o sea, para mí la mejor experiencia fue el primer toquín de Fachoso. Había como 15 personas y el momento así, a los 15 segundos, toda la gente estaba, hasta los bartenders y eso. Y era un bar allá en el norte, sí, creo que se llama Color Club, allá en Elston. Y fue como dije, wow, ¿qué estuve haciendo toda mi vida? Así como, ¿por qué no toqué cumbia toda mi vida desde
0: la prepa?
1: ¿Qué pasa
0: dentro de ti cuando estás tocando esta música? ¿Qué pasa dentro de ti? Ayer yo te vi sumamente prendido. Te digo que a partir de la tercera canción que le atiné, es una de las canciones inéditas, te veía súper metido en tu trip. En tu viaje. Si bien dices que ayer habían algunas cuestiones técnicas ahí que te hicieron sentir un tanto incómodo en algunos momentos, yo me imagino que llega un punto en donde dices, ¿sabes qué? Al diablo, ¿no? Déjalo, claro. Me divierto. Y creo que ayer vimos ese momento, vimos cuando llegó ese punto. ¿Qué pasa en ti tocando esta música? ¿Qué sientes? Pues ¿qué no has sentido antes?
1: Pues, o sea, pues no sé, se siente bien chido tocar guitarra y que tus ritmos que estás haciendo, que la gente le esté gustando y que veas las caras de la gente o como estabas diciendo así antes afuera del aire, aunque sean unos covers instrumentales, que veas a la gente cantando con la mayoría de la guitarra, eso se me hace que es muy enriquecedor. Pero, pues sí, o sea, para mí siempre, desde la primera vez que toqué guitarra o en vivo más bien un show a los 13 años, la experiencia de decir, wow, este es el único momento en el que todo el mundo te está volteando a ver. Y no porque te estén volteando a ver, sino porque dices como de, puedo hacer lo que quiera y estás siendo visto por quien sea. Siempre así, se me ha hecho como un sentimiento muy chido y es como adictivo en el aspecto en el que, ok, este es mi momento de hacer lo que quiero, lo que me gusta y como de compartir mi arte y con lo que trabajas. Porque realmente pues la música es un trabajo atrás de la computadora hoy en día, en los ensayos, en las grabaciones, o sea, que mucha gente no lo ve o no lo sabe. Entonces, como el toquín es como el examen, ¿me entiendes? O sea, si salió bien, salió mal, no importa, pero lo diste todo, como en el fútbol, ¿no? Lo diste todo en la cancha. Y eso es lo que he tratado de hacer, como disfrutar. Ya, realmente es como disfrutar así. Me gusta tocar, me gusta bailar, me gusta ahí cantar, mover el bote y pues, venga.
0: ¿Cómo abordabas tus primeros intentos de componer canciones para Fachoso, ya integrando totalmente la cumbia como parte del concepto? Me imagino que no con miedo, no con temor, no nerviosismo. Yo creo que emoción, ¿no?
1: Sí, no, la verdad también ha sido un proceso muy interesante porque la primera cumbia que yo estaba haciendo una cumbia como muy alternativa y muy como mi estilo, así como el estilo de George Calendar. Y a mí se me hizo que está muy chida, está muy chida. Entonces, es un disco que ahí también está. No va a ser el primero que voy a sacar, va a ser de hecho el segundo. Pero la verdad sí me puse a estudiar mucho y a hacer mucho. E incluso con el proyecto de los covers, como pude abordar bastantes estilos como cumbia sonidera, cumbia rebajada, cumbia villera y cumbia clásica. Entonces empecé como también empezar a hacer música como cumbiero, no como tal vez como músico de rock o música alternativa, músico de funk o de jazz, que eso es lo que yo más he hecho. Entonces como ha sido un aprendizaje increíble. Entonces ahora como, por ejemplo, ya sé cómo empezar las canciones, ya sé qué es lo que necesito hacer, ya sé también que el espacio, es mucho, mucho espacio instrumental, mucho como puedes agregar poquito y puedes dejarlo ir, ¿no? Incluso canciones de pop, cumbia, siempre son muy instrumentales, ¿no? Y eso es algo que me ha gustado muchísimo como experimentar, porque hay que dejar ser la canción, y eso es algo que a veces cuando haces canciones quieres estructurarlo todo bastante, verso, coro, verso, puente. Que la cumbia es, puedes hacer lo mismo todo el tiempo y nomás estar ahí, pues echando unos hooks, ¿no? Unos ganchos.
0: Vamos a escuchar una de las canciones inéditas que estás compartiendo hoy. ¿Ranchero?
1: Ranchero, va.
0: Cuéntanos un poco.
1: Esta canción es de las primeras y de hecho cambió muchísimo de la versión original. Y de hecho esta canción fue producida por Alex Bretin. Es un muy buen amigo mío. Él es el compositor y productor de Mile High Club, una banda bastante reconocida a nivel mundial. Es de mis buenos amigos aquí en Chicago y la grabamos en su estudio. Aunque esta no es la versión que él mezcló, pero él me pasó los stems y yo la mezclé porque cambió de estudio. Pero esta fue una canción como preproducida por mí y por él. Entonces es una canción bastante interesante.
0: Vamos a escucharla.

0: Ay, se me fue ahí.
1: ¿Qué se te fue?
0: La conga, no la pagué.
1: Está con nosotros Fachoso. Escuchamos una de las canciones inéditas que están sonando por primera vez públicamente, la canción Ranchero. Entonces, el plan es sacar un disquito. ¿Qué tan cercano ves eso?
0: Pues espero que sea antes
1: del año.
0: Sí, no, ya el disco está casi listo, solo de hecho quiero, estoy tratando de buscar a alguien que me lo, que me ayude con la mezclada nomás, así como que me dé ahí una chaineada en mi mezcla. De hecho tengo Sugar Records, que es una tienda de discos aquí en Chicago, y también tiene un label, me va a sacar un vinil. Entonces la verdad, el güey me dice cada día, porque somos vecinos de business, y me dice, ¿cuándo está el disco? Entonces realmente sí ando un poco como con la presión, pero también entre trabajo y la vida, no he tenido la chance de encontrar a alguien que también como que me guste su trabajo. De hecho, ahorita ando hablando con alguien que me encanta cómo graba sus canciones. Tiene un estudio aquí en La Villita. Él tocaba una vez que se llama Crudos 2.0. Y entonces estoy esperando a que me diga su precio y su disponibilidad.
1: Bien, si pudieras viajar en el tiempo, George, mi estimado Fachoso, armar una colaboración imposible para tu proyecto, ¿a quién meterías en la guitarra? No sé, puedes pensar en un guitarro latino como Carlos Santana, pensando en el proyecto de Fachoso, ¿no? Y su concepto. En las percusiones, un Rey Barreto. ¿A quién pondrías programando los beats?
0: Uy, quién sabe, la verdad, o sea,
1: piénsalo un poquito.
0: Me cuesta.
1: Si pudieras invitar a algunos músicos, no importa la época, a grabar contigo en un disco de Fachoso.
0: Wow, no, esa es una
1: pregunta. Echa a volar la imaginación.
0: Es una pregunta muy buena, la verdad.
1: Se vale fantasear.
0: La verdad, yo invitaría, yo creo que el bajo al bajista de los Tigres del Norte, definitivamente. Tal vez cambiaré la guitarra y trataré de tener a un acordeonista, tal vez Aniceto Molina o algo así, ¿sabes? O sea, en vez de guitarra. A veces siento que la guitarra no es tan cumbiera como un buen acordeón, pues, ¿me entiendes? O sea, y quién sabe, la verdad, habría que pensar un poquito más. No sé si tenga tanto tiempo, ahorita no soy bueno con los nombres, pero no sé, siento que también, o sea, músicos, desde músicos de banda, músicos de grupero, etcétera, yo sí siento que son de los músicos más completos que hay, porque todos estudiaron música y todos saben leer notas y todos saben, están en como en un nivel. Digo, yo sé que en México ahora todo mundo les encanta la música y va a la escuela de música, y antes es como mucho más bien visto que cuando yo era más morro, pero definitivamente
1: hubo una época donde tal vez los músicos de la música regional grupera eran como subestimados por los hipsters y rockeros.
0: Claro, no, definitivamente. Entonces es como, por ejemplo, todo el mundo siempre decía, no, el baterista de Intocable es muy bueno, pero es como, no, todos, güey. O sea, todas las bandas, o sea, como yo tuve unos amigos de un pueblo allá en Guadalajara que se llama Talpa, y eran músicos, pero todos tocaban rock, pero todos tocaban también como banda y norteño, y todos se iban así, leían trompeta, trombón, y todo así como lo escribían musicalmente, y así como, incluso las canciones de rock. Yo me quedé como de wow, o sea, así como dijiste, subestimabas así como a banda que no tocaba rock. Y de repente te das cuenta que el rock todo lo hacíamos nomás re, la y como que un ripsillo, etcétera. Pero claro, o sea, son diferentes como conceptos, son diferentes también como perspectivas musicales. Y también, obviamente, sí siento que el rock como modo de vida y como concepto como de personas es mucho más ambiguo y más extenso, tal vez, ¿no? Que tal vez música regional es muy cliché, las letras, etcétera, no juegan tanto, no experimentan tanto como música alternativa. Entonces, como siento que ahora incluso la música que se hace en México y en todas partes del mundo, yo como ahorita tal vez todo el mundo está haciendo mucha música latina, y toda tiene muchísimo contenido, o sea, como desde contenido lírico, desde poesías, música social, ¿no? Con un tema de lo que está pasando en todo el país, incluso aquí también en Estados Unidos, y la musicalidad también, ¿no? O sea, siento que en la música alternativa, la música indie, ha crecido como increíble con el nivel musical que se hace ahora, con los jovencillos ahora, y también que ha inspirado, yo creo, también a gente de otras generaciones, también a como construir música también que tiene un poco más contenido de una u otra forma, y pues no sé, algo así.
1: Ayer tocaste con Favelas, uh-huh, y vamos a escuchar una de las canciones del grupo Acapulco Sky. Te preguntaba por proyectos contemporáneos que te prendan, que estás disfrutando, y sugeriste escuchar a ellos.
0: Sí, oh, me encantan, son compas de aquí de Guanatos y son una banda súper alternativa. Tienen una canción de cada diferente género y la neta creo que lo hacen muy bien. A mí me gustan mucho las bandas locales también, Siento que, bueno, Helado Negro siempre hace muy buena música, Reina Tropical, tiene una banda antes que se llama Sávila Music, pero sí, Favelas a mí me encanta, y este es su nuevo sencillo que justamente salió antier, creo.

0: De regreso en los domingos en Boca, lo escuchamos a Favelas, Acapulco Sky. Tocaron ayer con Fachoso en Pilsen Vintage. La verdad es que súper potentes, súper versátiles también, musicalmente hablando, los Favelas. Y una muy buena vibra. Últimamente en la ciudad de Chicago, Fachoso, hemos visto también muchos eventos buenísimos que mezclan cumbia con New Wave, con post-punk, con una onda gótica, como una cumbia oscura. Como tú, músico, que también se ha movido en la escena indie, ¿sientes que hay una estética oscura, una rabia obrera muy propia de Chicago que encaja bien con el ritmo de la cumbia, aunque sobre el papel parezcan como agua y aceite?
1: Pues sí, claro, porque la cumbia es justicia, y la cumbia es lucha, y la cumbia es del pueblo, ¿no? Y también como, o sea, como el dark wave, el post-punk, todos esos géneros también que son más oscuros, incluso de la introspección de alguien que no está feliz, tal vez, ¿no? Con su presente, con su realidad, o sea... Claro que la depresión es un tema muy, muy fuerte, ¿no? O sea, siento que todos hemos estado en un momento que simplemente no estás conectando y no estás haciendo lo que realmente quieres ser, pues por la sociedad, ¿no? Por lo que la sociedad te exige, ¿no? Yo lo veo así también. Es difícil estar vivo en este presente, ¿no? Entonces, la música es una ayuda, ¿no? Una ayuda para poder como cope. No sé cómo se diga esa palabra en español.
0: Para lidiar
1: con los problemas cotidianos, ¿no? Y siento que en Chicago, incluso, o sea, la raza mexicana, la raza latina en general, ha mezclado increíble ese cholo goth, esa onda musical desde el West Coast hasta el East Coast, aquí en el Midwest, con mezclando, o sea, desde música del pueblo, que viene siendo la cumbia, ¿no? El vallenato, con rap, claro, también, ¿no? Música urbana, reggaetón, y también, pues, el goth, el dark wave. Hay tantas bandas de dark wave mexicanas. Digo, dicen, ¿no? Que porque a los mexicanos les gusta tanto The Smiths, ¿no? Y de ahí va, ¿no? Que porque es la sensibilidad de, yo creo que como aprendimos con los boleros, con el mariachi, ¿no? Vicente, que siempre como llorando por el amor, llorando por la vida. Entonces creo que sí, ¿no? O sea, nunca he visto esos TikToks de alguien que soy emo, y cuando digo que soy emo, está escuchando una canción acá de la banda El Recodo, no sé qué, y dices, wow, eso es ser emo. Eso es como otra retrospectiva completamente y reinvención de ser emo, de ser emocional, como realmente mezclar la música que escuchaste creciendo con tus papás, ¿no?
0: Otra propuesta que querías compartir hoy es la de Imperfections. Y vamos a tocar a Solteros. Creo que este es un buen momento en este punto de la charla para escucharlos. Háblanos de ellos.
1: Pues son unos compitas también aquí de Chicago, muy, muy buenos compas. Hemos tocado, de hecho toqué con ellos, con George Calendar. Tuvimos un toquín juntos y también en un festival el año pasado. Ya yo como Fachoso, son buen pedo, son compas y le hacen una música muy, muy buena aquí en Chicago.

0: Esta tarde está con nosotros Fachoso, el proyecto más reciente de George Arthur Calendar. Todavía tenemos una canción más inédita que queremos compartir esta tarde. Estábamos platicando aquí fuera del aire con Fachoso también de su emprendimiento que tiene con su chica, ¿verdad? Abrieron bodega ya hace unos años en Wicker Park y recientemente, este año, abrieron también una segunda tienda vintage en Logan Square. La música que suena de fondo es una especie como de termómetro de lo que sucede dentro de la tienda, obviamente, pero también de lo que venden. ¿Qué suena mientras la gente está buscando ropa? Synth pop, clásicos psicodélicos. ¿Aprovechas de repente para testear tus propios demos con los clientes?
1: No, la verdad nunca pongo, o sea, nunca he puesto mi música, pero normalmente ponemos house music. La verdad, eso creo que es la vibra de la tienda de Wicker Park, Bodega Vintage, ahí para que le caigan, comercial. Sí. Y ahí ponemos más bien como house music y de repente sí pongo cumbia y otra música, pero siento que la banda se espanta, la verdad, hay veces. Como tenemos la puerta abierta, siento que tal es la gente que va a Wicker Park puede ser como hablando como de güeros, son como un poquito más, no tan alternativos, entonces como de repente voltean y ven así como, escuchan la música y ya no entran, entonces como dices, ¡ah! Y en la otra tienda, sí, como, esta era un área más cool de la ciudad, ahí en Logan Square, al lado de mi bar favorito, Kohl's, ahí sí ponemos como, ahí siempre estamos poniendo tribal, la neta, mi morra, ella es gringa, pero habla español, y le encanta la música latina, y te cansa toda la onda latina, y habla español perfectamente. Y ella le encanta así toda la música en español, así toda, desde el mariachi hasta el reggaetón, las cumbias, todo así. Ella siempre dice, ay, me hubiera encantado haber sido mexicana.
0: Con una experta de la moda vintage en casita, uno pensaría que tu closet es una locura. ¿Quién tiene la última palabra sobre el look de Fachoso cuando sale al escenario a romperla? Ella tiene algo que ver también, te dejas asesorar de repente por ella o te pones rebelde con tus prendas.
1: No, sí, yo nunca me ha asesorado ella, la verdad, alguna vez me llegó a influenciar, y más como con George Calendar, porque ella le gusta más como, o le gustaba como ser como más monocromática, y yo antes jugaba con, siempre me gusta vestirme de negro, pero los colores es así como me encanta mezclar todos los colores, yo combino todo, por eso digo que soy un fachoso. Pero de repente hubo un tiempo que me influencié por ella y me ponía mucho como todo de blanco, o todo de amarillo, o todo de rojo. Pero ahora sí como realmente me gusta como estar muy cómodo, la verdad, y siempre, o sea, a veces no me gusta pensar en qué me voy a poner. Entonces me pongo casi lo mismo, tengo cosas muy, muy parecidas. Tengo el mismo tipo de pantalón como 20 veces, el mismo tipo de playera, el mismo tipo de etcétera, y la verdad prefiero pensar en música y en como en business que estar pensando en qué me voy a poner, la verdad. Pero sí tengo acceso a todo, entonces eso me gusta.
0: Claro. Oye, vamos a escuchar también algunas cosas que nos estás recomendando, algunas recomendaciones musicales. Hay dos discos que tenemos aquí, casualmente, y es música que tú habías sugerido. ¿Qué quieres escuchar primero?
1: Pues ya vamos con Lizzy. Yo siempre he dicho que la primera vez que lo escuché esta música, yo dije, wow, así suena mi cabeza.
0: Es una chica de origen francés.
1: Francesa, ajá.
0: ¿Verdad? Falleció muy joven. Uh-huh. Grabó sus discos en la década de los 80. Creo que ella falleció en los 90. Y vamos a escuchar esto que se llama Sleep Disc, recomendación de George Arthur Calendar.
1: Y así suena mi cabeza, para que piensen.

0: Suena esta chica francesa de nombre Lizzie Mercier de Clou.
1: De Clou.
0: Y la canción se llama Sleep Desk. Recomendación, si no la tienen ahí en su radar, por parte de George Arthur Callender y su proyecto Fachoso, que está esta tarde con nosotros en los domingos en Bócalo. Fachoso decía que esta canción es como suena a su cabeza. A ver, trata de poner eso en palabras, tomando en cuenta también toda la musicalidad que tiene esta canción.
2: Yeah. No, pues simplemente es como, siento que mi cabeza siempre está pensando en un chingo de tonterías de todo tipo y... Pero también música, es como de
0: ping, salta ping, pam, pam,
2: pam. Ajá, entonces es como,
0: hablando también.
2: Como, así como el bajo está siempre muy ruidoso y también los sintes, la guitarra, la batería. Entonces siento que así me despierto ya desde que estoy abriendo los ojos. Es como, pam, pam, pam, ¿qué vas a hacer? ¿Qué vas a hacer? O sea, si tengo, si soy muy hiperactivo, la verdad, soy muy, muy hiperactivo. Entonces siempre me gusta estar haciendo algo. Yo me despierto y pum, a ver qué hago, ¿no?
0: Hay otra canción, también de un proyecto que fue recientemente reeditado por esos sellos boutique, que se la pasan encontrando, redescubriendo joyitas que quedaron pues en su momento olvidadas. Y vamos a escuchar también algo de esta banda. Vamos a regresar. ¿Suena o no suena? ¿Quieres presentarnos?
2: Pues es Ada Bonaire, es uno de los proyectos más finos que he escuchado en mi vida. Es como funk disco, muy loungy, ¿sabes? O sea, como no te distrae tanto. Es como pa música, pa cotorrear. Pero es tan buena que bailas y dices, ¿qué está pasando en esta canción? Es tan sencilla, es como realmente minimalismo, pero lleno de contenido.

0: Shut the Door a cargo de Sada Bonnier, un proyecto alemán de principios de los 80 y que uno viene descubriendo porque uno pues se clava en esto de la música leyendo revistas, visitando sitios de internet y checando lo que publican estos sellos discográficos de boutique que a eso se dedican precisamente, a rescatar estas joyitas y que otras generaciones podamos conocerles y disfrutarlos. Ahí con claras influencias de synth pop, world beat. Fácilmente tú puedes hacer un cover de esta rola, ¿eh? Yo no sé si te parezca una tarea difícil, pero yo sí lo puedo ver.
1: Sí, no, claro, y lo he hecho seguramente. No, esta es una estas canciones me encantan tanto, así es como son bien llameras y tienen tanta vibra, así tan sencillito, así como es cuando te das cuenta que menos es más. Y aunque no lo creas, esto es como completamente influenciado en Fachoso, porque siento que Fachoso siempre trata de hacer menos. Y aunque se escuche como muy monótono, muy sencillo, a veces hasta como de juguete, porque siempre siento que los covers mínimo que hago de Fachoso suenan como de juguete. Y eso es como realmente lo que quiero, porque no quiero estar haciendo de como sobreproducir o incluso también como no darle tanta importancia. Solo un cover que estoy haciendo cada semana para, yo quiero sacarlo, quiero ver cómo suena y pum. Y no me quiero clavar tanto en eso, ¿no? Entonces, siento que bandas como esta es el ejemplo que dices, y puede ser algo bien sencillo, bien básico, pero darle el toque chido, tu toque personal, que lo haga único, ¿no?
0: Entonces, un proyecto como este podría ser como un ejemplo a seguir o un referente para cómo tú abordas las composiciones de tus rolas inéditas y el sonido que quieres lograr.
1: Definitivamente las dos bandas que tocamos ahorita, los dos artistas, eso es lo que más me gusta de la música, que realmente puedes escuchar todo tipo de música y todo te puede influenciar de una manera. En mi disco pasado de George Calendar, de hecho, aunque sonaba, era muchísimo bedroom pop y mucho como funky también y synth pop, te lo prometo que todo lo que estuve escuchando ese año era reggaetón. Todo, así desde reggaetón underground como Miss Nina hasta el disco ese de Bad Bunny de Un Verano Sin Ti sí se llama Un Verano Sin Ti y es lo que estaba escuchando realmente, ¿no? Y cumbia obviamente y no grabé nada, mi música no era nada así lo que estaba haciendo para George Calendar, porque siento que la música es simplemente inspiración y todo lo que escuchas, o sea, bueno, yo mínimo siento que soy como una esponja que todo me gusta, todo me influencia y de una palabra que escuchaste o de un beat o de un bajo o de una guitarra, un sinte, se me ocurre hacer otra cosa que no tenga nada que ver, ¿no? Y eso también siento que te da el toque como único que puedes tener, o sea, cuando simplemente te inspiras en todo y no estás como tratando de sonar a alguien o algo, pues, o sea, es como más bien, no, suenas a todo, pero como suenas a todo, no suenas a nada más que a ti, según
0: cuando
1: yo.
0: Hablábamos de

0: los covers que has hecho. Mencionabas que los grabaste de manera instrumental, pero que ahora estás incorporando las letras al en vivo. Cuando saques el disco, ¿las canciones inéditas tienen letra? ¿Cómo pasarías de la melancolía digital de George Arthur Calendar a la guapachonería pura con Fachoso? ¿Y de qué irían las letras?
1: No, sí, de hecho las canciones de Fachoso que voy a sacar, tienen la, creo que unas son instrumentales, más pocas instrumentales, las demás tienen todas voz y letras. Y te digo la neta, es lo mismo. Yo siento que es lo mismo, es yo. Eso es yo. Eso es como simplemente, es otro género, pero la temática musical es la misma, la interacción con los instrumentos y como hablan. Hablan de amor, hablan de desamor, hablan también de experiencias y de momentos que he tenido. O sea, siento que en los últimos años, siento que entre más crezco y uso más todo como terapia para el estrés. Como antes yo hacía todo muy libre y todo me encantaba y era como, ya, era cotorrear, era como una fiesta. Pero ahora siento que tocar música para mí es my stress relief, por así decirlo. Es como, es lo que me ayuda ahora a canalizar y como poder pues así como darme ese momento de privacidad para mí y de tranquilizar mi mente y decir, ok, sigo vivo y estoy vivo y soy humano y no pasa nada.
0: Que a todo dar, ¿eh? Y felicidades, la verdad, porque llegaste a ese punto, ¿no? A esa conclusión en tu vida, porque trabajar en un proyecto artístico con tu pareja, que también ella tiene su emprendimiento personal, es hermoso, pero también es un reto de supervivencia, ¿eh? Hay que saber poner también límites saludables.
1: No, es muy difícil, la verdad. Es como yo digo, la vida es difícil así ahorita como está, pero pues la vida también es divertida y buena. O sea, es como mientras tú sepas hacer el péndulo de cómo divertirte y cómo también, pues, o sea, ponerte las pilas cuando tienes que ponerte las pilas, ¿no? Porque hasta para la música hay que ponerse las pilas, para todo, ¿no? Si no te las pones, pues no te mueves como el conejito de
0: De la
1: Duracell,
0: batería.
1: ¿no? ¿O cómo se llama? Perdón, un comercial.
0: Energizer, creo que era. No me acuerdo cuál era, pero el conejito de las
1: Ajá,
0: baterías.
1: es el mejor ejemplo, la metáfora perfecta.
0: Vamos a escuchar la segunda canción inédita. Con esto despedimos a Fachoso. Es el más reciente proyecto alias de George Arthur Calendar. En las plataformas de música digital, denle amor, escúchenlo. Toca lo más que pueda, ¿verdad? Le encanta tocar en vivo. Y está también en las redes sociales, ahí en Instagram.
1: Fachoso69.
0: Y la que vamos a escuchar es, bueno, acá el título a mí me llegó como Muero de.
1: Así se llama.
0: ¿De qué va?
1: Ah, es una canción como. Esta es una canción de fiesta, pero de una manera, de una perspectiva un poco más de no hay tiempo de que perder. ¿Me entiendes? O sea, yo no quiero morir de sufrimiento, solo quiero bailar y disfrutar.